Blue a las 9 de la noche y 13 minutos con la música de los Bee Gees, You Win Again, solo clásicos para acompañarnos en esta vuelta a casa que se prolonga con los grandes clásicos de Blue 100.7. Vamos a 1980 con el tema de Robbie Dupree, Hot Rod Hearts. Buena música.

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Blue a las 9 de la noche y 29 minutos. Buen recuerdo con Cheap Trick, Whatever Would I Be, compartiendo solo clásicos en la noche Blue 100.7. El Rosario Central de Di María empata con Banfield por la fecha 11 del torneo clausura. Van 13 minutos de la primera parte, 0-0. El Taladro recibe al Canalla y antes, hace un rato, Vélez empató 2-2 con Platense. Recordemos que Di María, luego del encuentro de esta noche, se queda en Capital para poder asistir mañana a la celebración de Lionel Messi. La música ahora con Chris Rea, Josephine, Blue 100.7.

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Blue a 20 minutos para las 10 de la noche. Buen recuerdo junto a Michael Bolton, Michael Bublé, el canadiense. Home. Tenemos a Bolton en un ratito nada más, por eso. Vamos ahora con un éxito de 1989 a cargo del grupo británico Living in a Box. Allí se destaca la voz de Richard Derbyshire, que también tuvo su paso como solista. Recordemos el éxito. Room in Your Heart.

0: Blue a las 22 puntualmente. Nos vamos a una pausa simplemente para compartir los datos del tiempo a esta hora. Gino Vanelli nos acompañaba con Hurts to be in love. 18 grados y medio la temperatura, que comienza a descender lentamente en la noche. Cielo ligeramente nublado, humedad 77%. Vamos a ver cómo nos va a tratar el tiempo mañana, según el Servicio Meteorológico Nacional, que anuncia un martes con cielo parcialmente nublado y máxima de 21 grados, el viento soplando del noreste. Para el miércoles se espera una mínima de 14, una máxima de 19, pero atención, habrá chaparrones por la noche.
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0: Comenzamos una nueva hora juntos. Aquí con el líder de la agrupación The Cars.

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Blue 100.7 en la noche junto a Coldplay, The Scientist. Buena música para acompañarte, solo clásicos. Vamos con Kenny Loggins, Meet Me Halfway. Blue 100.7.

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Blue en la noche, 22:26 minutos. Marillion nos acompaña con su hit No One Can. Y la fecha 11 del torneo Clausura tiene su continuidad este lunes con duelos intensos. En el inicio de la jornada, Deportivo Riestra empató 1-1 con Central Córdoba de Santiago del Estero. Luego, Vélez también empató 2-2 con Platense, al tiempo que Estudiantes goleó 3-0 a Gimnasia de Mendoza. En el cierre se enfrentan Banfield y Rosario Central. Estamos en 4 minutos apenas de la segunda parte. Banfield gana 1-0. Más música en la noche, recibiendo a 30A Special, Second Chance, Blue 100.7. Buenas canciones.

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0: Blue a 15 minutos para las 11 de la noche con el canadiense Bryan Adams. Please forgive me.
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Álvaro de Foreigner, comenzamos a despedirnos. I don't want to live without you, uno de los grandes clásicos de la banda, que sirve para decir hasta mañana. Volveremos a partir de las 18 puntualmente con un nuevo regreso para acompañarte en la vuelta a casa con mucha y muy buena música y un poquito de información, pero solo lo necesario para ese momento del día. Hoy estuvimos con nuestro querido amigo Martín Domínguez en la puesta en el aire. Soy Pablo Ramírez. El mismo equipo estará presente mañana a partir de las 6 de la tarde. Aquí Ivonne Elemán, o Ivonne Elemán, If I Can't Have You, en la radio Blue 100.7.

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Alana Miles, Black Velvet. Estás en Blue 100.7. Estás escuchando buenas canciones de todos los tiempos y nosotros te hacemos compañía en el inicio de la semana. Ricky Brandán está en la operación técnica y puesta en el aire. Yo soy Peggy Zambrano y me quedo hasta las 4 de la mañana. Vamos a escuchar a Ed Sheeran, Perfect, en Blue 100.7.

Blue 100.7, Elton John. I guess that's why they call it the blues. Y a esta hora, como siempre, repasamos el pronóstico del tiempo para los próximos días en Buenos Aires. Mañana martes, mínima 13 grados, máxima de 21. El cielo va a estar parcialmente nublado, con nubosidad en aumento durante la mañana. Y los vientos van a ser del noreste. ¿Qué va a pasar el miércoles? Mínima 13 grados, máxima de 19. El cielo va a estar cubierto y hacia la tarde probabilidad de chaparrones con algunos vientos fuertes también del sector este. ¿Y cuándo mejora? Bueno, en principio el jueves no. Va a seguir ventoso, mínima 14, máxima 20 grados. Esta semana, tiempo inestable en la ciudad. Vamos a escuchar a Sophie B. Hawkins. Damn, I wish I was your lover. En Blue 100.7.

Blue 100.7, Cher junto a Peter Cetera, After All. Y vamos a seguir con más música, Roxette, Spending My Time, en Blue 100.7.

Blue 100.7, Maroon 5, Memories. Y él se despidió de la Argentina después de 20 años que las fanáticas y fanáticos tuvieron que esperar para verlo. Hablo de Robbie Williams y lo vamos a escuchar ahora. Angels suena en Blue 100.7.

Blue 100.7, Jude Cole, You Were in My Heart. Pasaron algunos minutos de las 12 de la noche. Está Diego Ábalos ya firme en los controles. Nosotros, así como estamos, empezamos la trasnoche hasta las 4. Y ahora te invito a escuchar a The Carpenters. They long to be close to you en Blue 100.7.

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Blue 100.7, Madonna, Live to Tell. Repasamos el pronóstico del tiempo. Para hoy en Buenos Aires esperamos mínima de 13 grados y máxima 21, cielo mayormente nublado, vientos del noreste. Y a tener paciencia los que no somos gustosos de la lluvia, porque esta semana viene toda con tiempo inestable. El miércoles la lluvia por la tarde, mínima 13, máxima 19 grados, probabilidad de chaparrones con vientos fuertes del sector este. Suena Edie Brickell, Good Times en Blue 100.7.

Blue 100.7, Hot Alone. Y seguimos con Sting. Fue su cumpleaños el viernes pasado. 75 cumplió, impecable está. Suena Fields of Gold en Blue 100.7.

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Blue 100.7, Gorillaz on Melancholy Hill. Y nosotros seguimos compartiendo buenas canciones de todos los tiempos. Escuchamos a Boston, Amanda, en Blue 100.7.

Blue 100.7, ajá, Crying in the Rain. Pasaron minutos de la una. El pronóstico para hoy en Buenos Aires anticipa mínima de 13 grados, máxima de 21, y el cielo va a estar mayormente nublado. Suena Mariah Carey, Hero, en Blue 100.7.

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Blue 100.7, Belinda Carlisle, Vision of You. Y es momento de escuchar a Pet Shop Boys, Liberation, en Blue 100.7.

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Blue 100.7 Europe Kerry. Ahora Supertramp. La banda inglesa formada por Rick Davies en 1969. Muchos hits, muchos discos exitosos, pero quizás el más reconocido es Breakfast in America. Y ahora vamos a escuchar Take the Long Way Home en Blue 100.7.

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Estás en Blue 100.7. Escuchabas a The House Martins, Build. Pasaron minutos de las 2. Disfrutamos buenas canciones de todos los tiempos en esta trasnoche. Y repaso el pronóstico para hoy en Buenos Aires. La mínima 13, máxima 21 grados. Esperamos cielo mayormente nublado, vientos del noreste. Y el miércoles llegará la lluvia, mínima 13, máxima de 19. Cielo cubierto, chaparrones a partir de la tarde. Escuchemos a Hozier, Take Me to Church, en Blue 100.7.

Blue 100.7, Debbie Gibson, Foolish Beat, ahora Ten Sharp, You, en Blue 100.7.

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Estás en Blue 100.7. Escuchabas a Robbie Williams. She's the one. Y la música sigue en esta trasnoche. Suena Heart. These Dreams en Blue 100.7.

Blue 100.7, Billy Idol, Eyes Without a Face. Empieza la última hora juntos, minutos han pasado de las 3. El pronóstico para hoy anticipa máxima de 21 grados, con cielo parcialmente nublado, nubosidad en aumento hacia la tarde-noche, vientos del noreste. Un poco inestable, un poco más húmedo, y el miércoles tenemos pronóstico de chaparrones a partir de la tarde. Suena Seals and Crofts. Summer Breeze en Blue 100.7.

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Trasnoche en Blue 100.7, The Cure, Close to Me. Y vamos a seguir con mucha música. Bonnie Tyler, It's a Heartache, en Blue 100.7.

Blue 100.7, Maroon 5, Won't Go Home Without You. Ricky Brandani y Diego Ábalos estuvieron en la operación técnica y puesta en el aire. La edición fue de Martín El Chango Gómez y Sergio Gazzaniga. Yo soy Peggy Zambrano y me voy a despedir con Rod Stewart. My heart can't tell you no. Seguí disfrutando buenas canciones de todos los tiempos en Blue 100.7. Chao.

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0: Estás escuchando Blue 100.7, 8 minutos pasaron de las 7 de la mañana. Buenos días, bienvenidos. ¿Cómo están? Acompañándolos nosotros, como siempre, con las buenas canciones de todos los tiempos, de tempranito en la madrugada. Algunos se acompañan y algunos están finalizando inclusive su jornada laboral y casi en la vuelta a casa, y muchos que están comenzando. Y ahí vamos a levantarnos, a darle para adelante, quizás ya en el medio del tránsito, los accesos que se complican. Ahora te voy a contar, bueno, lo clásico de la mañana, y vas con los chicos ahí en el auto, medio dormidos, medio chinescos, ¿no? Los ojitos así, finitos. Bueno, te digo que por acá estamos iguales, ¿eh? No somos tan chiquitos, ¿no? No es algo que cambie, no. Desde acá le ponemos garra, obviamente, como tiene que ser. Y gracias, como siempre, también a todos, que yo cuento un poquito. Estas historias son las que nos retratan en el día a día, con los mensajes que nos mandan en WhatsApp, con lo que me mandan en Instagram. Estamos con Gonza Conti en la puesta en el aire, Sergio Azanida en la musicalización y edición, junto a Chango Gómez. Ustedes, como siempre, ahí que levantan la mano, dicen presentes del 11-23-21-107, que es el WhatsApp de la radio, 11-23-21-107. Y gracias a aquellos, como dije, que me buscan en Instagram, me dejan allí un mensaje, una foto, yo publico todo eso en mis historias. Soy Vicky Blanco y hasta las 13 horas voy a estar con ustedes. Hasta las 10 hacemos Blue Morning juntos. 15 grados 3, la temperatura, cielo algo nublado, máxima de 21 grados, con cielo que luego estará mayormente nublado. Por ahora se disfruta porque solo está algo nublado.
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0: En cuanto a la autopista Buenos Aires-La Plata, tiene cierre por obras hasta el próximo 25 de octubre. Va a permanecer cerrado el egreso hacia Punta Lara, altura kilómetro 53. La opción de egreso es hacia diagonal 74. También continúa la reducción de calzadas del kilómetro 17,5 al 19,5, sentido a La Plata, por obras del nuevo cuarto carril. Como dijimos, los accesos que se van cargando: General Paz, kilómetro 18, altura Mataderos, ya habilitado completamente la circulación. Han finalizado ahí las obras. El tren San Martín presenta demoras, y también hacia la tarde, a tenerlo presente quizás para la hora del regreso de muchos, hay una medida de fuerza que está anunciada de la línea A de subtes, pero esto será para la tarde, simplemente para que lo tengas presente. En cuanto al resto de los servicios a horario,
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0: 10 minutos pasaron de las 7 de la mañana. Escuchamos a Genesis, Land of Confusion, en Blue 100.7. Buen día.

0: En Blue 100.7, buenas canciones de todos los tiempos. 7:20 minutos, 15:03 la temperatura, cielo algo nublado, máxima de 21 grados, con cielo mayormente nublado para lo que resta de la jornada. Escuchabas a Whitney Houston, I'm Every Woman.
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Blue 100.7, Michael Bublé, Haven't Met You Yet. 7:31 minutos, 15 grados 3 la temperatura, máxima de 21 grados, cielo algo nublado, pero luego mayormente nublado. ¿Qué dice en la tapa de los diarios? Bueno, hoy es martes 6 de octubre de 2026. En el diario La Nación, el título central se refiere a la euforia en los mercados por el triunfo de Bolsonaro. Impactó en la Argentina. La bolsa paulista alcanzó un récord histórico y el dólar tuvo su mayor caída desde 2018. El Merval subió 3.7% y los bonos reportaron el riesgo país cayó a 599 puntos también. Y dentro de esta información, este sorpresivo triunfo electoral que en primera vuelta de Flavio Bolsonaro en Brasil ha desatado una fuerte euforia, como te decía, en los mercados financieros regionales y generó estas subas generalizadas de activos, caídas del riesgo país. Una reacción positiva también impactó en la Argentina con este rebote, como te contaba, de acciones, de baja significativa del riesgo país previo al balotaje. Otra de las noticias también en tapa de este diario, diputados opositores cerca de derogar un decreto clave. La información da cuenta de que la Cámara de Diputados se encamina a esta sesión clave fijada para el próximo 15 de octubre y está impulsada por bloques opositores que buscan la derogación definitiva del DNU 70/2023. Varios bloques opositores han convocado esta sesión especial para rechazar formalmente este mega decreto del gobierno de Javier Milei luego de que el Senado lo rechazara ya en marzo de 2024. La ofensiva se aceleró luego de la resolución de la Corte Suprema de Justicia que revocó un fallo y repuso el artículo 164 del DNU, el cual derogaba la histórica ley de tierras y habilitaba la venta a extranjeros. Una información deportiva, la información deportiva que tiene imagen en cada uno de los portales, en la tapa de los diarios, Messi. Te juro que se me cae una lágrima, porque veo imagen, no puedo parar, ¿viste? De mirar imágenes, videos, palabras de sus compañeros, en fin. Se despide en una noche para la historia, dice este diario, él sonriente, el resto de su equipo enfrente a él, todos riéndose en realidad, disfrutando de este momento. Despedida hoy de la selección argentina para Messi en un partido amistoso contra Benín a las 20 en el Estadio Monumental. Lo cierto es que, será junto a esta selección que vamos a disfrutar este espectáculo con más de 85.000 espectadores que estarán presentes. Y bueno, la información también da cuenta un poco de los números históricos, 207 partidos jugados en la selección, ¿no? Goles convertidos, 125, asistencias, 68, títulos principales, Copa del Mundo 2022, Copa América 2021, 2024, finalísima, pero bueno, podríamos seguir, ¿no? Hablando de grandes números para Leo Messi, que se despide de la selección y no lo podemos creer. 15 grados 3 la temperatura, la máxima de 21, con cielo mayormente para lo que resta de la jornada. Ahora está hermoso y se disfruta con cielo algo nublado. Se disfruta tanto como ese desayuno que tenés allí, un cortado, un cafecito, unos mates, ¿en qué andás? En otras latitudes, por ahí con alguna colación, algún yogur, unas frutas. Cada uno se acompaña según el clima, según las tradiciones, según los gustos, según qué te dijo la nutricionista que podés consumir a la mañana. Escuchamos a Mike and the Mechanics, Silent Running, en Blue 100.7.

En Blue 100.7, Billy Joel, River of Dreams. 7:46 minutos, 15:03 la temperatura, cielo algo nublado, máxima de 21, y luego el cielo estará mayormente nublado, según indica el Servicio Meteorológico Nacional. Volvemos a la tapa de los diarios. Uno de los títulos se refiere al Banco Central, que ya pasó el pico de mora. El Banco Central de la República Argentina afirmó que el pico de la mora crediticia ya pasó y dejó de ser un lastre para el crédito. Lo aseguró el vicepresidente de la entidad, Vladimir Warning, durante una disertación en la Bolsa de Comercio de Buenos Aires. Observa que la mora en el crédito se está contrayendo tras los máximos alcanzados en meses anteriores y destacaron que los bancos llevan adelante un aprendizaje exitoso, registrando un fuerte aumento en la refinanciación de pasivos. Otra de las noticias, cambios en el sistema de recolección de basura. La ciudad prevé encuestas a vecinos para definir una parte de los pagos por el servicio. Presentó estos lineamientos del nuevo esquema de higiene urbana, el gobierno de la Ciudad de Buenos Aires, proyectado para comenzar en 2028, el cual busca transformar el sistema de recolección y limpieza y será mediante el pago por desempeño a empresas y un rol activo de la evaluación vecinal. En deportes, Vélez Sarsfield y Platense empataron 2-2 en el estadio José Amalfitani por la fecha 11 del torneo clausura 2026 del fútbol argentino. Tenemos 15.3 de temperatura con cielo algo nublado, luego mayormente nublado, máxima de 21 grados. 7:48 minutos, estás en Blue Morning hasta las 10 de la mañana con algo de información. No necesario, estás un poco informado, salgues adelante con tu jornada de trabajo, tus rutinas, vos sabrás. Escuchamos a Rick Astley, Hold Me In Your Arms, en Blue 100.7.

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En Blue 100.7, el gong para algunos de levantarse, casi las 8 de la mañana, 7:57 minutos. Alpha Bill con Big in Japan, 15.3 la temperatura, con cielo algo nublado, está muy linda la mañana. Pero, porque siempre habrá un pero, el pronóstico indica cielo mayormente nublado luego. Pero no importa, ahora disfrutamos lo que tenemos. 21 la máxima estimada para hoy. Te cuento un par de títulos más de la tapa del diario La Nación. Uno del exterior, acorralado Sánchez, que llama a elecciones anticipadas en España. En medio de la crisis y las protestas por los desalojos, convocó a votar el 29 de noviembre. Según las publicaciones de este diario, el presidente del gobierno español se encuentra en una situación crítica de gobernabilidad debido a la pérdida de su mayoría parlamentaria y a las investigaciones por corrupción que afectan a su entorno. Acumulación de crisis y presiones internas que ha derivado en su decisión de anunciar un adelanto de elecciones generales. Otra información, la denuncia a un vecino de Nordelta y es por disparar a un grupo de carpinchos. Un vecino de Nordelta denunciado ha quedado bajo investigación judicial tras ser filmado mientras le disparaba a un grupo de carpinchos con un arma de fuego. El hecho ocurrió en el barrio privado Los Alisos, provocó una fuerte indignación tras viralizarse las imágenes en las redes sociales. Se ha conocido su nombre, Sebastián Fabre, de 49 años, que registra antecedentes laborales en la industria aerocomercial, específicamente en Aerolíneas Argentinas. Y en la grabación registrada originalmente el pasado 17 de septiembre, se observa al hombre salir a su jardín vestido con un pijama a cuadros y un arma en la mano para efectuar disparos contra los animales que estaban frente a él. 15.3 la temperatura, cielo algo nublado, 21 la máxima estimada para el día de hoy, cielo mayormente nublado, cielo algo nublado ahora, mayormente nublado va a estar durante la tarde, es lo que anticipa el Servicio Meteorológico Nacional. Escuchamos a Culture Club, The War Song en Blue 100.7.

0: Estás escuchando Blue 100.7, 3 minutos, pasaron de las 8 de la mañana. Buenos días los de las 8, ¿cómo están? Abriendo los ojitos, vamos, vamos, vamos, arriba. Arriba, soy como la madre, como la tía, como la hermana mayor, ahí levantándolos. Vamos, vamos, que hay cosas para hacer. Algunos que se levantan más tarde, los que llevan a los chicos al jardín, que entran más tarde, por ejemplo. Los abuelos también, que son grandes colaboradores en la familia. Vamos. ¿Vos qué vas a hacer? ¿Alguna actividad física para vos, para cuidarte, un turno médico? Más allá de las cuestiones laborales que hablamos siempre, ¿no? De ir al trabajo y la corrida matutina, y ya estamos con vos. 15.3 la temperatura, cielo algo nublado, lindas condiciones a esta hora. Luego el cielo va a estar mayormente nublado. 21 la máxima estimada para el día de hoy. Mañana miércoles 14, 18 mínima máxima respectivamente. Con cielo mayormente nublado en la madrugada, luego otra historia. Entre 10 y 40% de probabilidad de tormentas durante la mañana. A la tarde de mañana, ¿no? Tormentas fuertes, entre 40 y 70% de probabilidad. Esto se va a mantener hasta la noche. El jueves mejora, pero con cielo nublado. 14 y 19, mínima máxima. Te diría que la temperatura, como para sintetizar, hasta el lunes no va a variar demasiado. Mínimas entre 13 y 14 grados y las máximas de 18 a 19 grados. Te dije que tendríamos un jueves con cielo nublado, el viernes nuevamente con cielo nublado, el sábado hay probabilidad de lluvias aisladas en la primera parte del día y luego nublado, y el domingo con un poquito de sol en la primera parte del día, cielo parcialmente nublado y luego mayormente nublado.
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0: Cristian Baglietto, buenos días. ¿Cómo está el tránsito a esta hora?
2: Hola, hola Vicky, buenos días. Es intenso el caudal vehicular que viene a Capital Federal desde la zona norte panamericana, con marcha intensa desde la Unión de los Ramales, que se extiende hasta Camino del Buen Aire. Mientras que General Paz, con demoras en toda su traza desde Lugano hasta Parque Sarmiento, se demora una hora para hacer ese recorrido. Y autopistas Perito Moreno y Derepene también presenta congestión. Dentro de la Capital Federal, en Avenida Hipólito Yrigoyen y Solís, por la frenada brusca de un colectivo de la línea 151, hay operativo del SAME. Y recordemos que por la despedida de Messi a partir de las 12 del mediodía, van a estar cerradas las inmediaciones del Estadio Monumental, incluyendo Uda Hondo, Cantilo y Alcorta. En cuanto a los servicios, el tren Roca Ramal Cor está operando en forma limitada entre Constitución Bursaco por un arrollamiento de una persona. Información de tránsito, Cristian Baglietto para Blue 100.7.
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0: Una canción que ganó el premio Oscar, el Globo de Oro a la Mejor Canción Original del año 1980. Quien canta esta canción, protagonista, era Coco Hernández. Alguien cara. Fame. Y así también se llamaba la película. Estás escuchando Blue 100.7.

0: Estás escuchando Blue 100.78, 17 minutos, 17.1, la temperatura con cielo parcialmente nublado y máxima de 21 grados. Escuchabas a Christopher Cross, Ride Like the Wind.
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Blue 100.7, escuchabas a Sam Smith, I'm not the only one. 8:31 minutos, 17:1 la temperatura y cielo parcialmente nublado con máxima de 21 grados, con cielo mayormente nublado luego. Volvemos a la tapa de los diarios. En el diario Clarín, el título central, como contábamos en otro de ellos en la mañana, cuando comenzamos la primera hora de Blue Morning, también se refiere al triunfo de Bolsonaro, como le ha dado el control del Senado y tuvo un fuerte impacto en los mercados. La ola de derecha se consolida en las gobernaciones y en el Congreso. Las elecciones de octubre de 2026 le otorgaron a bolsonarismo una victoria histórica que reconfiguró el Senado. La fuerza liderada por el expresidente Jair Bolsonaro, que lleva a su hijo Flavio Bolsonaro como candidato y presidencial, además, ¿no?, logró los siguientes avances. Por un lado, la mayoría histórica, lo cierto es que arrasaron comicios legislativos al conseguir 19 de las 54 bancas que se renovaban. Con este resultado, su representación total pasó de 15 a 28 de los 81 escaños del Senado, convirtiéndose en la bancada más grande de un solo partido en casi 40 años. Además, dentro de los títulos, Malvinas, caen las acciones de una petrolera porque dos contratistas dejan el proyecto. Las acciones de la petrolera británica Rockhopper Exploration sufrieron una caída cercana al 20% en la Bolsa de Londres en el marco del conflicto por el proyecto Sea Lion en Islas Malvinas. Este desplome bursátil responde a la salida de contratistas y al endurecimiento de las sanciones impulsadas por el gobierno argentino. Otro de los títulos, también en la tapa de este diario, se refiere, por supuesto, lloramos, nos emocionamos, sabiendo que este momento iba a llegar, la despedida de Messi. Venden entradas que llegan hasta 1.800.000 pesos. No es el precio oficial de la AFA. Los valores oficiales en la plataforma autorizada oscilaban entre 90.000 populares, 90.000 pesos, ¿no?, las populares, y los 480.000 pesos de las plateas exclusivas. Pero se agotaron las entradas por completo en solo 90 minutos cuando salieron a la venta. Se trata de un pack VIP ilegal el que está apareciendo, no autorizado, sino el precio de 1.800.000 pesos corresponde a un paquete que comercializan bajo el nombre de Experiencia VIP, una empresa de turismo. Dicha firma se promociona falsamente en su web como agencia oficial de la selección, pero la AFA desmintió cualquier vínculo oficial con ellos y lo desconoce por completo. El paquete promete catering, entretenimiento, sectores preferenciales y un kit de regalo. 17:1, la temperatura máxima de 21 grados con cielo parcialmente nublado, luego mayormente nublado. Escuchamos a Fan Young Cannibals. Good thing. 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

Estás escuchando Blue 100.7 New Radical Someday Will Know. 8:44 minutos, 17:1 la temperatura, cielo parcialmente nublado, 21 la máxima, con cielo mayormente nublado luego. Te cuento títulos que mezclan el espectáculo, bueno, y también un poco una historia de vida. Sylvester Stallone, sin filtro, dice el diario Clarín en su portada, acaba de publicar un libro donde habla del abandono y los ataques de ansiedad. Lo cierto es que, bueno, tiene que ver con toda su historia, ¿sí? Por una parte, habla de los trastornos alimenticios, de dietas extremas, confesó por primera vez que sufrió bulimia durante el rodaje Rocky 3. Detalló que para ese film llevó su cuerpo a un límite peligroso. El desayuno, mira, hoy que hablábamos del desayuno, consistía únicamente en 2 galletas de avena con arroz integral. Tomaba hasta 30 tazas de café al día y solamente cenaba atún, alcanzando un porcentaje de grasa corporal de apenas 2.8%. Admitió abiertamente haber consumido sustancias para potenciar su físico en ciertas etapas competitivas del cine de acción. Consecuencias muchísimas, con las exigencias físicas, las lesiones, además en los rodajes. Su memoria, que llegó a verse gravemente afectada, inclusive olvidaba hasta su número de teléfono propio. Además, a lo largo de décadas pasó por el quirófano en numerosas ocasiones, parte de lo que cuenta en esta entrevista y también en su libro, Operaciones de espalda 5, 2 de hombro, 3 fusiones de cuello y cirugías en ambas rodillas. Además de hablar también de su infancia sin afecto, abusiva, de la salud mental y miedos. Muy interesante la entrevista, me imagino que lo mismo será el libro. Bueno, de esto habla un poco esta noticia, que forma parte de unos títulos de los que encontramos para contarte aquí en Clarín. En el diario La Nación, el Nobel de Medicina a una técnica que revolucionó el estudio del cerebro. El premio Nobel de Fisiología o Medicina 2026 fue otorgado a los científicos Karl Disseroff y también a Peter Hegerman y George Nagel por el descubrimiento de los canales iónicos activados por luz y el desarrollo de optogenética. Y por otra parte, bueno, la información da cuenta del científico estadounidense de Karl Disseroff, que ha estudiado en la Universidad de Stanford, también habla acerca de Peter Hegerman y sus estudios en la Universidad Humboldt de Berlín, y también de George Nagel, el fisiólogo molecular alemán que ha estudiado en la Universidad Würzburg, como para mencionarte solamente un par de detalles de todo lo que habla esta información, sí, ahí está. 17:1 la temperatura, tenemos máxima estimada de 21 grados, con cielo parcialmente nublado. Está muy linda la mañana, pero el pronóstico dice que vamos a tener cielo mayormente nublado en lo que reste de la jornada. Escuchamos a Lisa Stanfield, All Around the World, en Blue 100.7.

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Estás escuchando Blue 100.7, buenas canciones de todos los tiempos. Simple Red, It's Only Love. 8:56 minutos, tenemos 17.1 de temperatura, 21 es la máxima estimada, con unas buenas condiciones de tiempo. Ahora la mañana está el cielo algo nublado, pero luego el pronóstico indica cielo mayormente nublado. Solamente eso, pero viste, se nubla y está tan lindo ahora que no queremos que cambie. No queremos que cambie la selección y se va Messi. Todos los diarios, los portales, todo habla de despedida. Y porque sí, yo creo que en definitiva es porque nadie lo puede creer todavía que va a suceder, y sucede. Bueno, muy bien, está desgarrado. El Vasco ensaya para variantes que tienen que ver con reemplazar a Alan Velasco. Es uno de los títulos deportivos. Hablando de otro, claro, vamos a hablar de Messi. Pues ya hablamos tempranito y después, obviamente, en el resumen vamos a contarte un poco más. Alan Velasco padece un desgarro en el aductor izquierdo que lo va a dejar fuera de la ida ante el Vasco da Gama por la Copa Sudamericana. El cuerpo técnico de Boca Juniors evalúa a Carlos Palacio, Sebastián Villa y Ángel Romero como las principales alternativas para suplir su ausencia, dice el diario Popular en esta mañana. Tenemos 17.1 de temperatura con máxima de 21 grados, buenas condiciones de tiempo, sin lluvia, ahora con cielo algo nublado, luego mayormente nublado. Oh, sí. The B-52 Slapjack, Blue 100.7.

0: Estás escuchando Blue 100.7, 3 minutos pasaron de las 9 de la mañana. Bienvenidos los que se suman a las 9, a la última hora de Blue Morning. Sí, una hora más y bueno, después vamos a seguir hasta las 13 horas en la mañana de Blue. Pero será otra historia. Tenemos 17.1 de temperatura, cielo parcialmente nublado, máxima de 21 grados, con cielo mayormente nublado luego. Y el pronóstico indica que para mañana, miércoles, mínima de 14 y máxima de 18 grados, tendremos cielo mayormente nublado en la madrugada, pero mañana tarde y noche con probabilidad de tormentas. Irá increciendo la probabilidad, porque 10 a 40% es durante la mañana, tormentas fuertes a la tarde entre 40 y 70% y se mantiene esto así de esta forma hacia la noche. Así que mañana paraguas sí o sí habrá que llevar si te vas todo el día de tu casa. Mínima de 14, máxima de 19, con cielo nublado. El viernes parecido, 14-18 mínima máxima nublado. El sábado 13-18 mínima máxima. Lluvias aisladas temprano para comenzar el fin de semana. Baja chance, 10 a 40%. Luego el cielo mayormente nublado. Y el domingo con un poco de sol a la mañana. Por ahora es el único día que vamos a volver a tener un poco de sol con cielo parcialmente nublado, exceptuando hoy, ¿no? Que lo estamos viviendo. Mínima de 14, máxima de 19. Y a la tarde noche, ¿sabes qué? Cielo mayormente nublado de nuevo.
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0: Cristian Baglietto, ¿cómo estás? ¿Y el tránsito hasta ahora?
2: Hola Vicky, continúa siendo intenso el caudal vehicular para ingresar a la capital federal, especialmente desde la zona norte. Panamericana presenta congestión entre la Unión de los Ramales, que se extiende hasta Camino del Buen Aire. Se demora 30 minutos para hacer ese trayecto. Mientras que General Paz, hay marcha intensa en toda su extensión, desde Lugano hasta Parque Sarmiento, sentido Río de la Plata. Y las autopistas porteñas, Perito Moreno y Del Espiane, están a paso de hombre. En la zona sur, ingresar por autopista La Plata-Buenos Aires, hay marcha intensa desde Wilde hasta la bajada a Huergo y el puente Pueyrredón está cargado. Dentro de la capital federal hay reducción de calzada por un siniestro vial entre dos vehículos en Avenida Córdoba y Junín. En cuanto a los servicios públicos, subtes, trenes y premetro están operando a horario. Información de tránsito, Cristian Baglietto para Blue 100.7.
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0: Para los de las 9, un hito histórico en la música, en un artista pop. Llegó número 1 con esta canción en 4 listas diferentes de Billboard: Hot 100, Hot Black Singles, Club Dance Songs y Adult Contemporary. Solo él, ¿no? Stevie Wonder, Part-Time Lover, en Blue.

0: Estás escuchando Blue 100.7, buenas canciones de todos los tiempos, 9:17 minutos, tenemos 18.8 ya de temperatura con máxima de 21 grados y cielo mayormente nublado para luego, para lo que resta de la jornada. Ahora disfrutamos del solcito. Escuchabas a George Harrison, My Sweet Lord.
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Estás escuchando Blue 100.7, 9:33 minutos, aquí Kenny Loggins con Footloose, 18.8 la temperatura y cielo parcialmente nublado, 21 la máxima estimada para hoy. Luego tendremos cielo mayormente nublado. Vamos con algunas informaciones más, ya estamos en el último tramo de este Blue Morning. Una internacional, Trump, que calificó de gran victoria el resultado de Flavio Bolsonaro en Brasil y anticipó una segunda vuelta muy reñida. El mandatario estadounidense, que considera las elecciones brasileñas muy importantes, destacó el desempeño del hijo de Jair Bolsonaro frente a Lula. Marco Rubio evitó tomar partido y afirmó que Washington aguardará el resultado del balotaje previsto para el 25 de octubre. Una información que forma parte del Diario Popular, que tiene que ver con Francia, la Liga de Naciones. Francia, que goleó a Bélgica, e Italia le ganó a Turquía. Francia lidera el grupo A de la UEFA Nations League, que bueno, completa una destacada remontada express en la que goleó 4-1 a Bélgica en el Stade de France. Lo cierto es que dentro de esta información, bajo la dirección de técnica, se refieren a Zinedine Zidane, que bueno, el conjunto galo demostró su jerarquía para reponerse un marcador adverso y afianzarse en la cima de su zona, camino a los cuartos de final. La deportiva, la tapa de Olé, a lagrimear, mi amor. El que más nos hizo sonreír con la selección argentina hoy nos hará emocionar y llorar como nunca. La imagen de Messi, y en su pie no está ahí haciendo jueguito con una pelota común, porque la pelota le pusieron forma de lágrima. Así que ahí está la tapa, y la de todos los diarios y los portales hablando de lo mismo, por supuesto, de la despedida a nuestro querido Lionel Messi. Tenemos 18.8 de temperatura con cielo parcialmente nublado, 21 de máxima para el día de hoy, luego el cielo mayormente nublado. En un rato repasamos el pronóstico en forma extendida. Disfrutemos del sol mientras lo tenemos, porque se vienen muchos días nublados. Bueno, ayer el pronóstico decía que íbamos a tener el cielo mayormente nublado y a la tarde tuvimos una buena parte con sol. Así que, como siempre digo, no lo digo yo, en realidad no soy la que originó la frase. Puede fallar. Escuchamos a Depeche Mode, Policy of True, en Blue 100.7.

En Blue 100.7 escuchabas a Freddie Mercury, Living on My Own. 9:44 minutos, 18:8 la temperatura, cielo parcialmente nublado. Vamos a los portales, algunas noticias más para sumar en este último trámite de Blue Morning. Milei prioriza el plano internacional y el ala política se enfoca al máximo en construir puentes con los aliados. El presidente fue quien más eufórico se mostró con el triunfo de Flavio Bolsonaro e hizo trascender que va a visitar España en plena crisis de Pedro Sánchez. Por su parte, Karina Milei suspendió la mesa política para viajar a Salta y reunirse con dos gobernadores clave. Una información de Estados Unidos se refiere a que ha autorizado a una inteligencia artificial a recetar medicamentos, escucha esto, qué miedo, sin que un doctor firme antes. Se trata de la startup Nola Health, que ya emite recetas de acné generadas por un algoritmo, aunque un médico sigue revisando los casos más complicados. Ah, bueno. Entonces sí. Utah, en Estados Unidos, ha autorizado a esta startup a que la inteligencia artificial emita recetas médicas de acné sin que el profesional de la salud las firme de antemano. Un programa piloto que ya ha comenzado y es, según Bloomberg, la primera vez que en un estado de Estados Unidos permiten que una inteligencia artificial reemplace ese rol por un médico. Otra noticia que tiene que ver con lo de hoy, ¿cuál es la cita? La cita impostergable. Argentina enfrenta a Benín hoy, martes 6 de octubre, un amistoso internacional que tiene como principal atractivo la presencia de Leo Messi. Yo diría la despedida de Leo Messi. En el encuentro se va a disputar en el Estadio Monumental de Buenos Aires. Va a marcar esta jornada súper especial para la selección campeona del mundo en Qatar 2022, que vuelve a contar con el capitán después de su ausencia en los dos primeros partidos de esta fecha FIFA. Compromiso que está marcado por la despedida. Disputa su último partido con la camiseta albiceleste. La AFA prepara una ceremonia para homenajear al delantero, por lo que el encuentro ante el conjunto africano será mucho más que un choque de práctica para los aficionados argentinos. ¿A qué hora juega Argentina? Será a partir de las 9 de la noche, pero el encuentro desde las 18 empieza con algunos entretenimientos. A las 8 en realidad, hora de Argentina, es que se va a disputar en el Estadio Monumental. Sí, 20 horas. Se espera, como te decía, un lleno total para acompañar la despedida de Leo Messi. Y bueno, hay distintas actividades. Así que bueno, a estar presentes los que pueden, los que no. Seremos parte a través de la tele donde lo podamos mirar y disfrutar. Y después obviamente a través de las redes sociales. Ya un oyente me mandó la foto de unas entradas para hoy. Impresionante. Bueno, no se puede creer, ¿viste? Todos hablamos de lo mismo, como te decía, los portales y demás. Escuchamos a Elton John, Goodbye Yellow Brick Road, en Blue 100.7.

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0: Estás escuchando Blue 100.7 de Blue Monkeys. It doesn't have to be this way. 18.8 la temperatura y cielo parcialmente nublado. Estamos ya cerrando Blue Morning. Repasamos rápidamente algunos títulos. El triunfo de Bolsonaro, que le dio el control del Senado y tuvo un fuerte impacto en los mercados. También en cuanto a Malvinas, caen las acciones de una petrolera porque dos contratistas dejan el proyecto. Acosado Sánchez, la información de España, tuvo que adelantar las elecciones allí en ese país. Lo peor que me tocó vivir fue el terrorismo psicológico, uno de los testimonios que figura en uno de los diarios en esta mañana. Les disparaba a los carpinchos en Nordelta. Alguno de los diarios también tiene imágenes de esto, que es realmente muy feo. Sylvester Stallone sin filtro porque, bueno, acaba de publicar un libro donde habla del abandono, de los ataques de ansiedad, entre muchas otras cosas, y es entrevistado y justamente es parte entonces de las noticias que forman parte, en este caso, de la tapa del diario Clarín. Otra de las tapas que leímos fue la de La Nación. Se reitera la información acerca de los mercados con el triunfo de Bolsonaro. También lo que tiene que ver con diputados opositores cerca de derogar un decreto clave. El Banco Central, que ya pasó el pico de mora, los cambios en el sistema de recolección de basura. También se reitera el título de España, Corralado Sánchez, que llama elecciones anticipadas. Te hablamos del Nobel de Medicina, a una técnica que revolucionó el estudio del cerebro. Y bueno, por supuesto que el título central habla de Messi y la despedida en una noche para la historia. Título que, como te dije, se reitera en todas las tapas de los diarios y en los portales también en el día de hoy. Pero vamos ya cerrando, despidiendo este Blue Morning con un poco de información de tenis. Entonces lo tenemos ahí a Dani Miche.
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0: Dani, ¿cómo estás? Buen día.
2: Buen día, Vicky. Una mañana movida con mucha información de tenis. Vamos con las finales. Acaba de ganar Novak Djokovic a los 39 años y 4 meses el título número 102 en su carrera, en 146 finales. Séptima vez que levanta la copa en Beijing. Invicto, jugó 34 partidos, los ganó a los 34, 7-6, 1-0 y abandono de su rival Alex de Minaur. Después de un primer set muy intenso, cometió algunos errores el australiano, el serbio aprovechó, lo ganó y ya en el comienzo del segundo mantuvo el saque Alex de Minaur y decidió retirarse por una lesión. Con esto, Novak Djokovic gana su primer título del año, vuelve al top 10, vigente como nunca, el más grande de todos los tiempos. Más temprano en Tokio, ganó Carlitos Alcaraz, buena semana para el español, venció en la final de este ATP 500 a Jill Hechka, 7-6, 6-4, 27 títulos para Carlos Alcaraz, el tercero en este 2026. Y además, tempranito, un video en las redes sociales, como se usa ahora, donde Jannik Sinner anuncia que no podrá seguir jugando en esta temporada, la molestia en la rodilla derecha, que no se sabe bien lo que tiene, siempre la rodilla es traicionera. Nosotros lo conocemos por Juan Martín del Potro, que tuvo que pasar 5 veces por el quirófano y lamentablemente se tuvo que retirar. No decimos que esto es lo que tiene Sinner, pero a veces la rodilla, encontrar el diagnóstico justo es lo más complicado. Lo concreto, la información es que Sinner no jugará más en esta temporada 2026, lo que significa en lo deportivo es que Alexander Zverev, por primera vez en su carrera, el alemán de 29 años, será el número uno del mundo, suceda lo que suceda. Alcaraz no lo puede alcanzar, Sinner va a perder los puntos que no podrá defender y Zverev, aunque no gane un partido más de acá a fin de año, será el nuevo número uno del mundo en esta temporada 2026. Te mando un beso, nos reencontramos mañana con más tenis.
0: Beso, hasta mañana.
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2: Cerramos. Sí, ya. Blues Morning, hasta mañana a las 7 de la mañana. Escuchamos a Bee Gees, You Win Again en Blue 100.7.

0: Estás escuchando Blue 100.7, 4 minutos pasaron de las 10 de la mañana. Gracias a todos los que se comunican desde temprano, que están allí presentes desde Blue Morning, desde Devotos, de Curuzú, Cuatiá, desde Corrientes, desde Chacabuco, desde Floresta City, desde Belgrano, desde Boulogne, también desde Villa Porredón, Villa del Parque, a ver, por acá también desde San Andrés de Giles, van en viaje así en la ruta, Junín. Bueno, muchísimas gracias. Bueno, se irán sumando seguramente desde Caballito, en los que se como 107, que es el WhatsApp de la radio. Gracias a aquellos que también me dejan su mensaje en Instagram. Aquí estoy con Gonza Conti en la puesta en el aire hasta las 13 en la mañana de Blue. Soy Vicky Blanco y además de presentarte buenas canciones de todos los tiempos, te cuento y actualizo los datos del tiempo. Tenemos 18.8 de temperatura con cielo parcialmente nublado, máxima de 21 grados. Luego el cielo estará mayormente nublado.
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0: Avenida Córdoba y Junín, accidente aquí, dos autos, un carril reducido. Una mujer fue atropellada en Villa Urquiza, esto fue en Olazábal y Alto Laguirre. El SAME ha trasladado a la señora hasta el Hospital Tornú. Además, en cuanto a los trenes, el Roca, Ramales Bosques vía Temperley y Ezeiza se normalizan luego de falla técnica en Constitución. El ramal Con restablece desde Con luego del arrollamiento de una persona en Gleu. La línea D de subtes por el partido de despedida de Messi en River va a operar hasta la 1:30 de la mañana, da teniéndolo presente. Y también tener presente que por medida de fuerza gremial desde las 19 se va a interrumpir la línea A de subtes hasta el cierre. En cuanto al resto de los servicios a horario.
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0: 6 minutos pasaron de las 10 de la mañana. ¿Cómo va ese martes? ¿Cómo lo vas llevando? ¿Te estás sumando a esta hora? Te damos la bienvenida. Pasa por acá. Hay mucho lugar, hay mucha música de la buena para que te quedes y acompañes tu rutina, lo cotidiano, de la mejor forma. Como decimos nosotros, todo es mejor con música. Esta es una muestra, un clásico. Escuchar ni más ni menos que a Phil Collins. I don't matter to me. Estás escuchando Blue 100.7.

0: Estás escuchando Blues 100.7, una canción que lanzaron originalmente en el año 1978. Ellos son Air, Wind & Fire. Y hay un dato muy curioso que tiene que ver con el éxito de esta canción en Japón. Es como una canción de culto absoluto en el país asiático. Se llegaron a producir 2 documentales de televisión locales dedicados exclusivamente a desglosar cómo nació la canción. Además, décadas después del estreno, la versión digital para teléfonos móviles fue certificada con un disco de oro allí en Japón, porque había superado las 100.000 descargas. Y bueno, después en 1990 el grupo italiano de música House, Black Box, hizo su versión Eurodance de este tema que acabas de escuchar. Air, Wind & Fire, Fantasy.
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0: los 100.7, Amy Winehouse, Back to Black. Esta genial artista, cantante, compositora británica, y de ella a otros británicos, para contarte algo muy especial. 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

Estás escuchando Blue 100.7, Lionel Richie con Dancing on the Ceiling. Te contamos hace un par de semanas que había vuelto a preocupar a los fanáticos. En el mes de junio comenzó una tremenda gira, ¿no? Muy ambiciosa, tuvo problemas de descompensación, de salud en uno de los shows y decidió él mismo internarse. Inició esta gira, tuvo que postergarla por esta situación, luego le habían dado el alta, pero hace algunas semanas volvió a estar descompensado, volvió a someterse a un procedimiento que atañe a su salud cardíaca, lo diagnosticaron, le hicieron un procedimiento común para la fibrilación auricular, el médico dijo que todo había salido a la perfección y que sí o sí se tenía que tomar un descanso y luego iba a poder volver pronto a los escenarios. El músico tenía planeadas 3 fechas junto a la legendaria banda, los escuchamos hace un ratito nada más, Earth, Wind & Fire, pero por el momento está todo suspendido. Avanzamos nosotros con la música, 19.5 la temperatura. En un ratito ampliaremos la información del pronóstico del tiempo, noche especial en la despedida de Messi. Pronóstico no anticipa lluvia para la noche, eso es bueno. Escuchamos a Martica, Love Day Will Be Done, en Blue 100.7.

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Estás escuchando Blue 100.7 aquí, Madonna con Lucky Star, una canción que cosechó un gran éxito comercial, dejó varias curiosidades además para contar, pero bueno, entre un poco de guiño por allí con Pulp Fiction, la famosa película de Quentin Tarantino de 1994, el personaje de Fabián, la novia de Butch, que interpretaba Bruce Willis, que menciona que tiene una pequeña barriga redonda como la de Madonna en el video de Lucky Star. Bueno, algunos detalles curiosos que siempre aparecen con canciones que son grandes clásicos. Esta canción, que fue el primer top 5 en Estados Unidos para Madonna, se convirtió en el primer sencillo para ella en llegar a esa posición en el Billboard Hot 100, y luego llegó también al número 4, subió un poquitito más. Lo cierto es que por acá siempre te vamos a acompañar con nuestros grandes clásicos, con buenas canciones de todos los tiempos. Llegamos a las 11, casi casi. Vamos a los 90 para escuchar Spice Girls. Say You Will Be There en Blue 100.7.

0: Estás escuchando Blue 100.7, 3 minutos pasaron de las 11 de la mañana. 19.5 la temperatura, cielo parcialmente nublado, 21 la máxima estimada para hoy. Cielo mayormente nublado en lo que resta de la jornada. El Servicio Meteorológico Nacional anticipa mínima de 14 y máxima de 18 para mañana, pero con tiempo inestable. Tormentas que están anunciadas desde la mañana con baja chance, entre 10 y 40%, pero fuertes, aisladas, tarde y noche, pero fundamentalmente a la tarde, entre 40 y 70% de probabilidad que se va a mantener, como te decía, hasta la noche. 14, 18, mínima máxima, no hay mucha variable, tampoco el jueves en cuanto a la temperatura. 14, 19, acá ya no habla de lluvias, el pronóstico que para el viernes anticipa algo muy parecido a lo del jueves. 14, 18, mínima máxima respectivamente, con cielo nublado. ¿Qué onda el finde? Decís vos con tus amigos, con tu familia y con el pronóstico. A ver, mínima de 13 y máxima de 18 para el sábado. Hay probabilidad de lluvias aisladas en la primera parte del día. Es baja, entre 10 y 40%. Luego mayormente nublado. Se va a quedar nublado. Decís vos, te preguntás, con tanta nube el domingo también. Bueno, el domingo, la primera parte, por ahora se anuncia cielo parcialmente nublado y luego mayormente nublado. Pero las temperaturas no varían demasiado. 14 y 19, mínima máxima respectivamente.
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0: Autopista Buenos Aires-La Plata con reducción de calzadas del kilómetro 12 y medio al 13 y medio sentido a La Plata por trabajos de mantenimiento. Avenida Libertador y Ramos Mejía en Retiro, choque entre auto y moto. En la autopista Richeri, en el kilómetro 14 y medio, mano hacia Buenos Aires, el carril derecho reducido por un accidente. En cuanto a la línea de subtes, por el partido despedida de Messi en River, va a operar hasta la 1:30 y por medida de fuerza gremial desde las 19 se va a interrumpir la línea A de subtes hasta el cierre. Atención que las puertas del Estadio Monumental abren a las 5:30 de la tarde, que obviamente ya en las horas anteriores hay gente apostada para ingresar y el tránsito se va a ver afectado porque toda la zona aledaña a River estará, en cuanto al tránsito, cerrada o restringida. En cuanto a los servicios, más allá de lo mencionado, todo a horario.
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0: Recibimos a los de las 11 con una canción de 1985 que forma parte de su álbum recopilatorio, el Greatest Hits, justamente de ese año. Escuchamos a The Cars, Tonight She Comes, en Blue 100.7. 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

Estás escuchando Blue 100.7, 17 minutos pasaron de las 11 de la mañana. Aquí escuchabas a Donna Summer con su canción Éxito Masivo en pistas de baile, ¿no? ¿Cuántos? Siempre nos manda mensajes y nos dice, uy, me acuerdo, sí, cómo bailaba esta canción. Vos sabés que compuso originalmente, inicialmente, en 1977, 2 años antes de su lanzamiento, ya la tenía lista. Se la mostró el fundador de su sello discográfico, él la rechazó de inmediato. Vos decís, no, por Dios, no puede ser. Le parecía un sonido como muy crudo, muy callejero, como que no encajaba con la imagen glamorosa de la música disco de ese momento. ¿Cómo la pifió, diríamos, no? Pero bueno, finalmente se grabó y se convirtió en el éxito que acabas de escuchar. Donna Summer con Bad Girls.

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0: Estás escuchando Blue 100.7, suena YouTube y ya saben las novedades. Con nuevo trabajo, con gira mediante, comenzaría su gira en México a principios del 2027. El curso seguiría por Sudamérica a lo largo de marzo, se espera. Hay rumores importantes de que estén presentándose en Brasil y también en nuestro país, aquí en la Argentina. Escuchabas a YouTube, Where the Streets Have No Name.
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2: Spandau Ballet, True.

0: Estás escuchando Blue 100.7 Delight, Groove is in the Heart.
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Estás escuchando Blue 100.7 Duran Duran New Moon on Monday. 11:53 minutos cerquita del mediodía. No te conté las efemérides. Hoy 6 de octubre es el Día Internacional de la Geodiversidad, es el Día Mundial de la Parálisis Cerebral, es el Día del Teatro Rioplatense, y también aquí en nuestro país, en la Argentina, es el Día del Circo, también el Día de los Museos Municipales. Así que de esto dan cuenta las efemérides de esto, y seguramente ustedes irán sumando algo más. Te acompañamos con buenas canciones de todos los tiempos. Película, banda de sonido icónica. Qué linda esta película, aparte. Divertida. Está buena, está buena. Después hicieron reediciones. No es lo mismo. No es lo mismo. Escuchamos a Ray Parker Jr. Ghostbusters en Blue 100.7.

0: 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Estás escuchando Blue 100.7 Scorpions, Still Loving You. 3 minutos pasaron del mediodía. Bienvenidos a los que se suman a esta hora, el mediodía especial, ¿no? Momento de ir pensando en el recreo, cuando se pueda, comer algo rico. Bueno, ahí están ustedes. Está Martín Hecker en la puesta en el aire. Y ustedes, como decía, que nos escriben desde Olivos, desde Marcos Paz, desde La Lucila, desde Chicago en los Estados Unidos. Bueno, muchísimas gracias por sumarse desde allí, con otros horarios, otras actividades seguramente. Desde Mercedes se están realizando viandas saludables, hablando de comer y de comer rico. Muchísimas gracias a todos los que se comunican en el 11 23 21 107 y a los que me dejan su mensaje a través de mi Instagram. Soy Vicky Blanco, una hora más con ustedes, un poquito menos de una hora. Hasta las 13 horas hacemos la mañana de Blue. Tenemos 18.8 de temperatura y lo cierto es que la máxima llegará a 21 grados con cielo mayormente nublado para lo que resta del día.
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0: Y en cuanto al tránsito, te recuerdo que están realizando obras en la autopista Buenos Aires-La Plata hasta el 25 de octubre. Permanece cerrado el egreso hacia Punta Lara, hacia el kilómetro 53. La opción del egreso es hacia Diagonal 74. También hay reducción de calzadas del kilómetro 46 al 46.5 sentido a La Plata por trabajos de mantenimiento. La línea D de subtes por el partido de despedida de Messi en River opera con un horario extendido hasta la 1:30 de la mañana. Habrá una medida de fuerza gremial prevista para las 7 de la tarde. Se va a interrumpir la línea A de subtes hasta el cierre. El resto de los servicios todo a horario.
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0: Hablábamos de comida y vos decís, no, me quedo un rato largo hasta poder cortar un rato en el trabajo y poder almorzar. Casi en home office, bueno, es otra historia. No prendamos la cámara, no quiero ver, mirá. Escuchamos a The Pretenders, Don't Get Me Wrong, en Blue 100.7.

0: En Blue 100.7 escuchabas a Whitesnake y Is This Love.
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0: Estás escuchando Blue 100.7, 18.9, la temperatura 12.33 minutos con cielo nublado, máxima de 21 grados, con cielo mayormente nublado para lo que resta de la jornada. Escuchabas a James Blunt, You Are Beautiful.
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0: Estás escuchando Blue 100.7, año 1991, para este el tercer sencillo en el Reino Unido, cuarto en Australia, sí, quedó ubicado. Séptimo álbum de estudio desde X, escuchabas a In Excess con By My Side.
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Blue 100.7, Olivia Newton-John, Physical. Aquí los dejo, con Martín Hecker en la puesta en el aire, Fer Oural, que viene para acompañarlos con buenas canciones de todos los tiempos, Sergio Azaniga en la musicalización y edición, junto a Chango Gómez, ustedes como siempre muy amables con sus mensajes a través del WhatsApp de la radio. Ojo que tienen una sorpresa, ya saben, ayer les anunciamos, hoy contamos también temprano, entradas. No son para verlo a Messi, pero bueno, nosotros somos una radio musical, así que tiene que ver con la música. Ya Fer les va a estar contando, ya hay muchísima gente que se ha anotado, es para este próximo viernes en el recital, así que bueno, hay también una sorpresita, un regalo de parte de la radio que los acompaña todo el tiempo. Gracias a los que me dejan su mensaje en mi Instagram con fotos y demás, sigo publicando a través de mis historias. Soy Vicky Blanco, mañana a las 7 de la mañana con ustedes. Escuchamos a Mark Ronson, Bruno Mars, Uptown Funk en Blue 100.7. Chao.

0: Una de la tarde en punto, en Blue 100.7, Blur y su gran éxito Coffee and TV. 18 grados 9 décimas en la ciudad de Buenos Aires, la humedad 69%. ¿Qué tal? ¿Cómo están? Buenas tardes. Bienvenidos a todos. Gracias por sumarse, como siempre, a esta tarde de buena música. En los controles, en la puesta en el aire, está Martín Hecker. En la coordinación, edición y musicalización está la dupla Martín El Chango Gómez junto a Sergio Gazzaniga. Mi nombre es Fernando Oural. Fer Oural, y así justamente como arroba Fer Oural, me encontrás en las redes sociales. Por ahí estamos comunicados en vivo. Me encanta poder charlar con vos que estás del otro lado. Me encanta saber desde dónde nos estás escuchando, cuál es tu rinconcito en el mundo para disfrutar de buena música. Eso es lo que tenemos para compartir junto a vos en esta tarde. Hasta las 6 me voy a quedar acompañándote en esta linda tarde. Según el pronóstico del Servicio Meteorológico Nacional, vamos a tener cielo mayormente nublado para lo que queda de hoy, con una temperatura que hacia la noche va a bajar hasta los 18 grados. Mañana miércoles, atención, mínima de 14, máxima de 18. Y digo atención porque sí, llegan las probabilidades de tormentas desde la mañana y hasta la noche.
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0: Abrimos el mapa de tránsito de Blue 100.7 en vivo y, como es habitual, te cuento que a esta altura de la tarde tenemos demoras ya en la zona de Avenida General Paz, Río de la Plata. También demoras en autopistas de Lepiane y 25 de Mayo, mano hacia el centro. Cargadas avenidas Cantilo y Lugones, entre el Aeroparque Jorge Newbery y su conexión con Avenida General Paz. Y por otro lado, ya comienza a generarse demoras en toda la zona de la periferia del estadio de River Plate. Acordate que hoy se va a presentar allí la selección nacional. Dentro de un ratito seguramente ya va a haber interrupción de un gran perímetro en torno a este estadio, así que te recomiendo que busques zonas alternativas porque allí va a haber mucha, pero mucha demora. Por otro lado, hablamos también del transporte público. Trenes, subtes, premetro y colectivos están funcionando según sus cronogramas habituales.
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0: Buena canción de Pet Shop Boys para arrancar esta tarde de Blue 100.7. Gran intro de cuerdas para esta canción que se llama Left to My Own Devices. En la tarde de Blue 100.7, sean todos ustedes muy, pero muy bienvenidos.

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0: Una de la tarde, 16 minutos en Blue 100.7, Aerosmith, Hole in My Soul.
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Una de la tarde, 29 minutos en Blue 100.7, The Beatles con A Hard Day's Night. Gracias a todos los que ya están escribiéndonos a través de nuestro WhatsApp en el 11 23 21 107. Nosotros seguimos acompañándote ahora con esta bellísima canción de Eurythmics. Here Comes the Rain Again en Blue 100.7.

0: Una de la tarde, 46 minutos en Blue 100.7 YouTube, With or Without You.
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1:52 minutos en Blue 100.7. Jean Loves Jezebel con The Motion of Love. 20 grados 5 en estos momentos la temperatura en la ciudad de Buenos Aires. Nosotros seguimos acompañándote con buenas canciones de todos los tiempos. Ahora The Cure, In Between Days, en la tarde de Blue 100.7.

0: 2 de la tarde, 2 minutos en Blue 100.7, Eric Carmen, Hungry Eyes. 20 grados 5 décimas la temperatura en estos momentos en la ciudad de Buenos Aires. La humedad es del 69% y según lo que dice el Servicio Meteorológico Nacional, para lo que queda de hoy vamos a tener cielo mayormente nublado en la ciudad y una temperatura que hacia la noche va a bajar hasta los 18 grados. Para mañana miércoles llegan las lluvias con una mínima de 14, máxima de 18 y, como te dije, precipitaciones o posibilidad de precipitaciones desde la mañana y hasta la noche.
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0: Abrimos el mapa de tránsito en vivo de Blue 100.7 y te cuento que, como es normal a esta altura de la tarde, hay demoras en Avenida General Paz, desde la zona de Mataderos Liniers, sentido Río de la Plata, y también en el tramo comprendido entre el acceso norte y avenidas Cantilo y Lugones. Allí tránsito en rojo ya, que irradia hacia ambas avenidas, allí con tránsito complicado por lo menos hasta la zona del Aeroparque Jorge Newbery. Por otro lado, ya tenemos demoras en las inmediaciones del estadio de River Plate, esto es entre avenidas Cabildo, Libertador y allí en Udaondo, La Pampa, Monroe, bueno, toda la zona del barrio River complicada, producto del partido de la Selección Nacional, hoy cuenta regresiva para la despedida de Lionel Messi. Por otro lado, también te cuento que tenemos ya normalizado el tránsito en Avenida 9 de Julio y Juncal. Allí teníamos reducción de carril sentido centro por un accidente. Lo propio sucede en Avenida Callao y Lavalle. También se normaliza la circulación en Cafayate y Riestra. Allí teníamos corte total por obstrucción de calzada. Por otro lado, hablamos del transporte público. Trenes, subtes, premetro y colectivos están funcionando según sus cronogramas habituales.
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0: Abrimos esta nueva hora con Tina Turner, The Best, en la tarde de Blue 100.7.

0: 2 de la tarde, 18 minutos en Blue 100.7, Bob Marley con esta canción del año 1977, parte de su disco Exodus Jamming. Una curiosidad, en el reggae jamming no se refiere solamente a tocar juntos de manera improvisada, sino que Marley también lo usaba como una idea de encuentro, de celebración y unidad. La canción tuvo una segunda vida en el 87 cuando fue relanzada y volvió a entrar en los rankings de todo el mundo.
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2 de la tarde, 29 minutos en Blue 100.7. Buenas canciones de todos los tiempos con Seal, y este que fue uno de sus primeros grandes éxitos, Prayer for the Dying, fue uno de los primeros singles de ese álbum, del disco que se llamó Seal, justamente conocido por ser uno de sus discos más importantes. También contenía Kiss from a Rose, que fue otro de sus grandes éxitos a nivel mundial. Seal explicó que la canción gira alrededor de aceptar que algunas cosas llegan a su fin y encontrar algo de esperanza en medio de esa pérdida. Musicalmente conserva esa mezcla tan característica suya de soul, pop y producción electrónica de mediados y principios de los 90. 20 grados 5 la temperatura en la ciudad de Buenos Aires. Nosotros seguimos haciéndote compañía con buenas canciones de todos los tiempos. Ahora escuchamos a Madonna. El disco se llamó Confessions on a Dance Floor, del año 2005. Este fue uno de los temas más bailables de ese álbum,

0: 2 de la tarde, 45 minutos en Blue 100.7, Prince, The Most Beautiful Girl in the World. Esta canción del año 1994, que fue publicada originalmente en ese año. En realidad el disco salió en el 95, la canción fue publicada un año antes y tiene un lugar muy particular en la carrera de Prince. Apareció durante su fuerte disputa con Warner Brothers, cuando ya empezaba a identificarse públicamente con el famoso Love Symbol en lugar de su nombre. Además, fue el único número uno de Prince como artista principal en el ranking británico de singles, una balada mucho más romántica y delicada que buena parte de lo que venía haciendo por aquellos años.
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2:51 en Blue 100.7 In Excess, y este que fue el primer gran éxito del álbum Mex, canción del año 1990, Suicide Blonde, fue el primer single de este disco y celebra sus 10 años desde el lanzamiento de su primer álbum. El tema combina rock con una base muy bailable, y hay una curiosidad sobre el título. Surgió de una frase que Kylie Minogue, entonces pareja de Michael Hutchence, utilizó para describir el color de su cabello, Suicide Blonde, rubio suicida, haciendo referencia a teñírselo de ese rubio tan intenso. 22 grados 4 décimas la temperatura en la ciudad de Buenos Aires. Nosotros seguimos haciéndote compañía con buenas canciones de todos los tiempos. Ahora el turno de Duran Duran. Esto es Ordinary World en Blue 100.

0: tarde, 2 minutos en Blue 100.7, Dire Straits y Sultans of Swing. 22 grados 4 décimas la temperatura en Buenos Aires. Para lo que queda de este martes, vamos a tener cielo mayormente nublado y una temperatura que a la noche va a bajar hasta los 18 grados. Para mañana miércoles, arrancamos con una mínima de 14, vamos a llegar a una máxima de 18 y vamos a tener probabilidad de tormentas aisladas, a tormentas fuertes desde la mañana y hasta la noche.
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0: Tenemos demoras en Avenida General Paz, entre la zona de su conexión con Avenidas Cantilo y Lugones, casi hasta la zona de Villa Devoto, ya en ambas manos de circulación, pero cada vez con un poquito más de intensidad, ya mano hacia el Riachuelo. Por otro lado, autopistas 25 de Mayo y de Irepiane también, con demoras que comienzan a intensificarse sentido provincia. Por otro lado, te cuento que en Talcahuano y Lavalle tenemos presencia de manifestantes sobre la vereda, Lima y Moreno también manifestantes en esa zona, y hablamos del transporte público. El premetro ya con servicio normalizado, por lo que todas las líneas de trenes, subtes y también el premetro, como te decía, están funcionando a horario.
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0: Black Box. Everybody, everybody.

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0: 3 de la tarde, 32 minutos en Blue 100.7, Michael Sembello, Maniac.
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2: Spandau Ballet, True.

0: 3 de la tarde, 45 minutos en Blue 100.7, Wet, Wet, Wet, con Love Is All Around, este éxito del año 1995, aunque quedó totalmente asociada a Wet, Wet, Wet, no es originalmente de ellos, sino que fue escrita por Reg Presley y grabada por The Trucks en el año 1967.
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tarde, 51 minutos en Blue 100.7 Rock Z con Almost Unreal, canción del disco Crash Boom Bang del año 1994. Fue posteriormente incluida en ese disco. ¿Por qué digo esto? Porque la canción en realidad es de 1993 y había nacido como una canción para una película, pero con una historia bastante curiosa. Originalmente había sido preparada para Disney y para Hocus Pocus. Finalmente terminó formando parte de otra película de la banda sonora de Super Mario Bros. En el año 1993. Ahora Bryan Adams. The only thing that looks good on me is you. En la tarde.

0: 4 de la tarde, 2 minutos en Blue 100.7. Alanis Morissette con You Oughta Know, canción de su disco Jagged Little Pill del año 1995 y que tiene una particularidad. Dos músicos de Red Hot Chili Peppers participan en esta canción: Flea en el bajo y Dave Navarro en guitarra. 21 grados una décima en la ciudad de Buenos Aires. La humedad es del 69%. Para lo que queda de hoy vamos a tener cielo mayormente nublado en la ciudad y una temperatura que hacia la noche va a bajar hasta los 18 grados. Para mañana miércoles, mínima de 14, máxima de 18, y atención, probabilidades de tormentas desde la mañana y hasta la noche.
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0: Talcahuano, entre Lavalle y Tucumán, allí tenemos corte total por manifestantes en la zona de tribunales. Por otro lado, acordate, ya están cerradas las inmediaciones de River Plate y el puente de la Bruna, esto por fecha FIFA en el Monumental. De hecho, las cámaras de los distintos canales de noticias ya muestran que están habilitando en estos momentos el ingreso al estadio, así que mucha, pero mucha gente allí. Hay demoras, por supuesto, así que te sugiero que evites la zona si tenés que pasar por allí, porque hay demoras para la circulación vehicular y son realmente muy importantes. Por otro lado, también te cuento que tenemos demoras en autopistas 25 de Mayo y de Lepián hacia Provincia, Avenida General Paz desde su conexión con Avenidas Cantilo y Lugones, ya también sentido Riachuelo, y hablamos del transporte público. Hoy el subte línea D va a extender su horario, va a funcionar hasta la 1:30, esto tenerlo en cuenta, porque por ahí si tenés que ir justamente para el estadio esta noche o vas a tener que usar esa línea esta noche, vas a tener la ventaja de que va a funcionar hasta un poquito más tarde, hasta la 1:30. El resto de las líneas de trenes, subtes y el premetro están funcionando a horario.
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0: Abrimos esta nueva hora con una gran canción de R.E.M., Bad Day, en Blue 100.7.

0: 4 de la tarde, 16 minutos en Blue 100.7. Andy Gibb con Shadow Dancing. Esta canción, que fue uno de los mayores éxitos de Andy Gibb, llegó a los primeros puestos en las listas y permaneció allí durante 7 semanas.
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0: 4 de la tarde, 29 minutos, King, Everybody's Changing. Esta fue una de las canciones que definitivamente abrió el camino de King antes del enorme éxito de su álbum debut, que fue Hopes and Fears, canción que terminó siendo parte de ese disco, pero esta canción fue presentada un año antes, exactamente en el año 2003, y por supuesto fue la que de alguna manera también hizo que King cobrara mucha atención alrededor del mundo. A diferencia de casi todas las bandas de rock, ellos no tenían guitarras permanentes ni guitarras prominentes en su sonido. Gran parte de ese sonido de esta banda vino justamente de esta canción, Everybody's Changing, que está construida alrededor del piano de Tim Rice Oakley, procesado justamente para conseguir la potencia de casi una guitarra.
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2: Stevie Wonder, I Wish.

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4 de la tarde, 51 minutos en Blue 100.7, Rick Astley y Never Gonna Give You Up. 19 grados, 9 décimas la temperatura en la ciudad de Buenos Aires. 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

0: 5 de la tarde, un minuto en Blue 100.7, Backstreet Boys, As Long As You Love Me. 19 grados 9 décimas, la temperatura en estos momentos en la ciudad de Buenos Aires. Para lo que queda de este día vamos a tener cielo mayormente nublado y una temperatura que hacia la noche va a bajar hasta los 18 grados. Mañana llegan las probabilidades de tormentas desde la mañana y hasta la noche, con una mínima de 14 y una máxima de 18 grados.
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0: Hola Cristian, buenas tardes.
2: Hola Fernando, buenas tardes. La despedida de Lionel Messi genera importantes demoras en los alrededores del estadio de River Plate. Permanecen cerradas Figueroa al corte entre Udaondo y Monroe, como Udaondo entre Libertador y Cantilo, y el puente La Bruna en los accesos desde Cantilo hacia ese puente. Avenida Libertador está colapsada desde La Pampa, como también Autopista Ilia Cantilo. A quienes no concurran al partido se les recomienda evitar la zona de Núñez y Ciudad Universitaria y utilizar como alternativas los corredores de Avenida Cabildo y Avenida Congreso. Además, la línea D de subterráneos tendrá un servicio especial y extenderá su funcionamiento hasta la 1:30 de la madrugada para facilitar la desconcentración después del encuentro. Durante ese horario, el ingreso será únicamente por Congreso de Tucumán, con descenso en las estaciones Olleros, Plaza Italia, Pueyrredón y 9 de Julio. En Talcahuano, altura Lavalle, corte total por manifestantes en la zona de Tribunales, y en Panamericana, ramal Pilar, kilómetro 47, mano a Capital Federal, hay reducción del carril lento por el choque entre dos vehículos donde una persona resultó herida. Información de tránsito, Cristian Maglietto para Blue 100.7.
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0: Abrimos esta nueva hora con esta canción del año 1987 que fue el éxito más importante de Cock Robin. Just Around the Corner. En la tarde de Blue 100.7.

5 de la tarde, 14 minutos en Blue 100.7 Kiss. I was made for loving you. 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Esto es I Run So Far Away, en la tarde de Blue 100.7.

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5:32 en Blue 100.7, Pet Shop Boys con Can You Forgive Her, así se dice correctamente. Canción de su disco Berry del año 1993, fue el primer single de ese disco, uno de los discos más celebrados de Pet Shop Boys y que llegó a los primeros puestos en las listas. El título Can You Forgive Her está tomado de una novela de 1864 de Anthony Trollope, aunque la letra de Neil Tennant no cuenta la historia del libro, habla de un hombre cuya novia se burla de él por sus deseos y sentimientos hacia otros hombres.

5 de la tarde, 43 minutos en Blue 100.7, Erasure Drama. Gracias a todos los que están comunicándose con nosotros a través de nuestro WhatsApp, el 11 23 21 107. Ahora escuchamos a Paul Young. Every time you go away. Buenas canciones de todos los tiempos en la tarde de Blue 100.7.

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5:53 en Blue 100.7, Simply Red y The Right Thing. Momento de despedirme. En los controles, en la puesta en el aire, estuvo Martín Hecker. En la coordinación, edición y musicalización estuvieron Martín El Chango Gómez junto a Sergio Gazzaniga. Mi nombre, Fer Oural. Y sabes que así también me podés encontrar en redes sociales como @FerOural. Por ahí estamos siempre comunicados. Me despido de vos hasta mañana a la 1 de la tarde y te invito a que sigas en Blue 100.7 porque ya está preparado Pablo Ramírez para seguir haciéndote compañía en esta vuelta a casa. Me despido con esta gran canción de Duncan Shake. Esto es Barely Breathing en la tarde de Blue 100.7. Chao, hasta mañana.

0: Smokey Robinson, inolvidable, junto a los Temptations. My Girl, la música a las 6 de la tarde puntualmente, dando inicio a nuestro regreso en el día de hoy. Día muy especial, la despedida de Messi. Vamos a estar siguiendo qué es lo que ocurre allí. Mientras tanto, te cuento que la temperatura ahora es de 19.8. Cielo mayormente nublado, el sol que se pierde entre las nubes. Está pronosticada una noche con tormentas aisladas. Veremos qué es lo que sucede. Esperemos que no se empañe la despedida, el festejo con Lionel Messi. Martín Domínguez en la puesta en el aire. Soy Pablo Ramírez. El pronóstico indica que tendremos un miércoles con cielo nublado y tormentas a partir de la tarde. Los registros térmicos irán de 14 grados de mínima hasta los 18 de máxima, con viento soplando del noreste.
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0: Aquí el informe de nuestro compañero Cristian Baglietto.
2: Hola Pablo, reiteramos, por la despedida de Lionel Messi hay importantes demoras en los alrededores del estadio de River Plate. Está cerrada Figueroa al corte entre Udaondo y Monroe, como también Udaondo entre el Libertador y Cantilo y el puente La Bruna. Avenida Libertador está colapsada desde La Pampa, como también Cantilo. A quienes no concurran al partido se les recomienda evitar la zona de Núñez y Ciudad Universitaria y utilizar como alternativas los corredores de Avenida Cabildo y Avenida Congreso. En otro orden, Francisco Beiró permanece totalmente cortada su cruce con Avenida Constituyentes, sentido hacia Nazca, debido a un siniestro vial. Además, en la zona de Congreso hay cortes en Hipólito Yrigoyen y Entre Ríos, y en Avenida Rivadavia y Callao por un vallado policial. Servicios subtes, trenes premetro a horario. Información de tránsito, Cristian Baglietto para Blue 100.7.
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0: Y damos inicio en la música a nuestro encuentro de hoy. Lo hacemos con Billy Ocean.

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Blue y la buena música. David Bowie, el Duque Blanco con Let's Dance. Hay más de 1000 motivos para viajar y este es uno. Nos vamos a Bonaire, ubicada en el sur del Mar Caribe, frente a la costa de Venezuela. Bonaire forma parte del grupo de islas ABC, Aruba, Bonaire y Curazao. 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Allí encontramos un centro de relajación que se especializa en terapias que van desde masajes de lujo hasta tratamientos personalizados de bienestar. Ofrece una experiencia integral para el cuerpo y la mente, incluyendo actividades como yoga, pilates y deportes acuáticos. Su enfoque en la nutrición saludable se refleja en su menú, que incluye comidas nutritivas pensadas para mejorar la salud digestiva y limpiar el cuerpo de toxinas. Es ideal para disfrutar en pareja o con amigos. 1000 motivos para viajar con Turismo City. Vamos con la agrupación americana Bruce Hornsby and the Range. The Valley Road. 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

Blue y la buena música era Starship, el gran éxito Nothing's Gonna Stop Us Now. En esta media hora exclusiva de Turismo City te cuento otro de los motivos para viajar. Vamos a la Riviera Maya. Allí vamos a encontrar un resort que combina el lujo moderno con la cultura maya. Este spa, rodeado de selva, utiliza productos naturales como hierbas, flores, plantas locales para tratamientos de bienestar y relajación. Entre los tratamientos más destacados se incluyen masajes con piedras calientes, terapias de desintoxicación y faciales rejuvenecedores. También ofrece experiencias únicas como baños de vapor en temazcales y rituales de sanación inspirados en la cultura maya. Esto es ideal para quienes buscan una experiencia de bienestar de lujo en un entorno natural. Mil motivos para viajar con Turismo City. La música llega con Fleetwood Mac, Gypsy, Blue 100.7. 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

0: Blue a 15 minutos para las 7 de la tarde con la buena música de Carly Simon. Let the river run.
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0: Ya las 7 de la tarde y nosotros con Bon Jovi, Bed of Roses. Estamos a punto de comenzar una nueva hora juntos en la tarde que lentamente se transforma en la noche de este martes. 19.8 la temperatura, cielo mayormente nublado, la humedad 58%, el clima es de festejo por la celebración de Messi, pero lo cierto es que el pronóstico indica que mañana miércoles tendremos cielo algo nublado. Podrían registrarse tormentas a partir de la tarde del miércoles, la máxima será de 18 grados.
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0: En la ciudad presentan demoras y cortes totales, sobre todo en la zona de Núñez. Esto es debido al operativo por la despedida de Lionel Messi en el Estadio Monumental. Udaondo cerrada entre Libertador y Lugones, a prestar atención, ¿eh? Figueroa y Corta cortada entre Monroe y Udaondo. Puente La Bruna, bajada autopista Ilia, Lugones hacia Udaondo, está todo cerrado. Perímetro afectado, restricciones y cortes en esquinas claves como Libertador, Tegucigalpa, Quinteros, Rafa Hernández, Campos Salles, además de cruces en Monroe. La línea D de subterráneos, tengamos en cuenta, extiende su horario de servicio durante la madrugada para facilitar así la desconcentración de lo que será una gran fiesta.
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0: Vamos con Rod Stewart poniéndole música a este martes. La vuelta a casa es mejor con estas canciones.

Un excelente sonido en el éxito de Boss Skaggs, Loud Down. Y claro, allí detrás prácticamente toda la agrupación Chicago acompañando a este americano que todavía hoy sigue haciendo éxitos de gran calidad. Su clásico es el blues, por supuesto. Aquí otro grande, The Boss. Él es Bruce Springsteen, acompañándonos de regreso en Blues 100.7. Hungry Heart. 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

Camiseta número 10 del Albiceleste en una noche que será, por cierto, inolvidable. Aquí la agrupación When in Rome. The Promise. 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

Amy Winehouse, inolvidable por cierto, y su creador o descubridor o algo así, ¿no? El productor que la llevó a la fama justamente con esta canción, Valerie, la música que estamos compartiendo en nuestro regreso. Messi llegó al Estadio Monumental, ya para su histórica despedida de la selección argentina. El astro rosarino se pondrá por última vez la camiseta

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0: Blue, y este buen recuerdo para el dúo sueco Roxette, The Sweet Hello, The Sad Goodbye. Estamos en nuestro regreso.
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0: antes de la música Motown, bueno, aquí con su versión del clásico de Supremes, You Can't Hurry Love.
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0: Ya lo tenemos a Dani Miche con nosotros, todo el tenis en la radio. ¿Cómo estás, Dani?
3: Pablo, un fuerte abrazo. Bueno, un martes movido hoy en el mundo del tenis. Se jugaron las finales de los ATP 500 de Beijing y de Tokio. En China, Novak Djokovic llegó al título número 102 en su carrera. El séptimo, justamente en Beijing, donde está invicto, jugó 34 partidos, los ganó a todos. 3 victorias contra jugadores del top 10. Recordamos Zverev en cuarto de final, Medvedev en semifinales y hoy le estaba ganando a Alex de Minaur. El australiano es el 9 del mundo, 7-6, perdía 0-1 cuando de Minaur se retiró por una lesión. Djokovic entonces campeón de Beijing y automáticamente anunció que va a estar jugando esta semana el Master 1000 de Shanghái. Quiere clasificarse justamente al ATP Finals, necesita unos puntos más, pero con el triunfo de hoy vuelve al top 10. Ganó Carlos Alcaraz, siempre es bueno ver a Carlitos jugar como lo hizo esta semana en Tokio. Le ganó la final a Gilles Lehechka, 7-6, 6-4, 27 títulos para el murciano, tercero en esta temporada. Arranca el Master 1000 de Shanghái. En la próxima madrugada va a estar jugando Marco Trungeliti, el único de los 9 argentinos que arranca en la primera jornada. Lo va a hacer ante Rei Sakamoto. El resto, Facundo Díaz Acosta, Thiago Tirante, Mariano Navone, Camilo Bucarabelli, Sebastián Báez y Juan Manuel Cerúndolo lo van a hacer en la próxima madrugada del jueves. Recordamos que tanto Francisco Cerúndolo como Tommy Echeverry arrancan en segunda ronda. Hoy Jannik Sinner anunció en sus redes sociales que no jugará el resto de la temporada, no se recuperó de su lesión en la rodilla. Con esto, automáticamente, Alexander Zverev, campeón este año en Roland Garros y en el Abierto de los Estados Unidos, se va a convertir en el 30º tenista en la historia del tenis profesional en terminar una temporada como número uno del mundo. Así que Sinner hasta 2027, Zverev número uno del mundo, suceda lo que suceda en el resto de esta temporada. Abrazo grande, Pablo. Nos reencontramos mañana.
0: Será hasta mañana, Dani. Gracias.
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0: Lionel Messi realiza la entrada en calor y se prepara para su último partido con la selección argentina en el Monumental. La noche Messi con música, nosotros en el regreso. Single Sister, You on My Mind. 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

0: Blue, ya la hora 20 y nosotros con Prince, Purple Rain. Se vienen 60 minutos a pura música con toda la actualidad que tiene que ver con el estado del tiempo. Ahora en la ciudad de Buenos Aires la temperatura comienza a descender, pero muy poco, ¿eh? 19 grados la marca actual, bastante agradable. El cielo parcialmente nublado, humedad 66%. Para lo que resta de hoy va a estar igual, así que en la cancha o atentos a lo que sucede allí en el estadio de River, será todo sin inconvenientes acuáticos, ¿no? Que no llueva. Mañana miércoles se mantendrá el cielo nublado según el Servicio Meteorológico Nacional. Podrían registrarse, sí, tormentas a partir de la tarde con registros que irán desde los 14 grados de mínima a los 18 de máxima con viento soplando del noreste. Ya se anticipa un jueves con cielo mayormente nublado y una temperatura máxima de 19 grados.
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0: El tránsito sigue con las complicaciones lógicas cerca del Estadio Monumental, allí en la zona de Núñez. Uda Hondo cerrada entre Libertador y Lugones. Figueroa el Corte cortada entre Monroy y Uda Hondo. Puente La Bruna, bajada de autopista Ilia, Lugones hacia Uda Hondo. Todo cerrado. El perímetro afectado con restricciones y cortes en esquinas claves como Libertador, Tegucigalpa, Quintero, Rafael Hernández, Campos Salles, además de los cruces en Monroe, así que atención, evitar esa zona indudablemente. La línea D de Subte extiende su horario de servicio durante la madrugada para facilitar la desconcentración de esta que será una noche feliz y que está a punto de iniciarse.
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Blue ya las 20, 15 minutos y nosotros con la buena música, alias More Than Words Can Say. Ahora Culture Club. La música en la noche blue con Love is Love.

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20:28 minutos aquí, Thus Me Nature Sleeping Satellite. Hay más música para compartir en el momento que se va a iniciar. En instantes, el partido histórico. Lionel Messi se despide de la selección argentina ante Benín en el Estadio Monumental. Nosotros seguimos con más canciones, ahora con The Weeknd y Daft Punk. I Feel It Coming, en Blue 100.7.

0: 15 minutos para las 9 de la noche, aquí Aerosmith, Amazing, la buena música de Blue 100.7. Partido histórico, Lionel Messi se despide de la selección argentina ante Benín en el Estadio Monumental. Están 0-0, van 16 minutos de la primera parte. En el minuto 10 se detuvo el encuentro para celebrar en un aplauso y homenajearlo a Lionel Messi con, claro, la emoción de todos los que están allí en el estadio de River.
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Blue a 10 minutos para las 9 de la noche con Julian Lennon, Too Late for Goodbyes. 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La noche, los clásicos. Aquí recibiendo a Nicolette Larson. Lot of Love. 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

0: Blue, ya casi las 9 de la noche y nosotros con la música de Simply Red, Remembering the First Time. Juntos en la noche, aprovechando la buena música de Blue 100.7, comienza el tiempo de los grandes clásicos de la radio. Mientras tanto, repasemos los datos del tiempo y los actualizamos de paso. A esta hora 18 grados 4 la temperatura, cielo ligeramente nublado, humedad 68%. Hay un pronóstico que indica miércoles con cielo algo nublado. Podrían registrarse tormentas a partir de la tarde del miércoles, con una temperatura que llegará de máxima a 18 grados y soplando viento del noreste.
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0: Seguimos atentamente lo que sucede en el Monumental con la despedida de Leo Messi. Siguen 0-0, 30 minutos de juego, primer tiempo. Aquí Mick Jagger, Heart Woman en Blue.